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Acabamos de escuchar a Christina Perry. ¿Sabían que esta cantante compuso A Thousand Years pensando en la historia de amor de Edward y Bella para la saga de Crepúsculo? La neta es que le quedó increíble. Y lo más curioso es que ella misma confesó que escribió esta canción después de ver los primeros cortes de la película, logrando conectar súper cañón con los sentimientos de los personajes. Fue un éxito total que marcó a toda una generación. 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

0: 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Esta noche, Marruecos enfrenta a Francia en los cuartos de final del Mundial 2026, buscando la revancha histórica de Qatar. Los Leones del Atlas, ya sin ser una sorpresa, quieren ir más lejos que nunca. Mbappé y compañía no lo pondrán fácil. 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

0: Acabas de escuchar Déjame Llorar, una de las baladas más emblemáticas en la trayectoria de Ricardo Montaner. Lo que quizás no muchos sabían es que este tema, lanzado originalmente en 1991, se convirtió en un fenómeno tal que logró consolidarse como una de las composiciones más versionadas del artista, marcando un antes y un después en su carrera por la profundidad de su interpretación. Un clásico que no pierde vigencia. 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
3: 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Atlanta está lista para vivir la pasión del fútbol en este verano y será casa de una potencia como la selección de España, con dos partidos en la fase de grupos.
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0: 7 en punto. 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

Maluma alcanzó un hito impresionante en su carrera cuando logró que su éxito Sobrio se convirtiera en una de las canciones más escuchadas en las listas de popularidad de Billboard. Este tema, que destacó por su ritmo pegajoso, consolidó el dominio del artista colombiano en la industria musical global, demostrando que su capacidad para conectar con el público lo llevó a romper récords de reproducción en todas las plataformas digitales. 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

0: Acabas de escuchar Bella Señora de Emmanuel. ¿Sabías que esta canción en realidad es una adaptación al español del tema original del cantante italiano Riccardo Cocciante? Emmanuel decidió grabarla para su álbum Espectacular de 1982, logrando que se convirtiera en un clásico que hasta hoy nos pone a cantar a todo pulmón. Qué increíble ver cómo las versiones en nuestro idioma dejaron huella en toda una generación que no deja de corearla. 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

0: 8, 1. 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
1: Acabas de escuchar Esa Pared, de Carlos Rivera y Leo Dan. Sigue en Fusión 90.1 FM.

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Acabamos de escuchar a Coldplay and BTS con My Universe. ¿Sabían que esta colaboración fue todo un suceso porque logró debutar directo en el número uno del Billboard Hot 100? Fue la primera vez que una banda conformada en su totalidad por miembros surcoreanos y una agrupación británica alcanzaron juntas la cima de ese listado de popularidad en los Estados Unidos, rompiendo fronteras y uniendo a los fans de todo el planeta con un ritmo súper pegajoso. Definitivamente la magia de Coldplay and BTS marcó un antes y un después en la música actual. 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

0: Acabas de escuchar Casi Perfecto, una pieza que marcó la carrera de Ana Cirré. Este tema, lanzado en 1995, se convirtió en un himno de las baladas en español y consolidó al artista como una de las voces más queridas en México. Resulta fascinante cómo, décadas después, Casi Perfecto de Ana Cirré conserva esa esencia emocional que cautivó a toda una generación. 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

0: 8:59. 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

La música en español vivió un momento histórico cuando Alejandro Sanz y Rafael unieron sus voces para interpretar una versión inolvidable de La Fuerza del Corazón. Esta colaboración quedó grabada en la memoria colectiva al fusionar la intensidad de ambos artistas en un mismo escenario, demostrando que el talento no conoce de generaciones. Aquella interpretación se consolidó como uno de los encuentros más emblemáticos de la industria musical hispana, marcando un hito que hasta hoy se recuerda con total admiración. 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

0: Gracias, respetable, gracias. Gracias.
1: ¡Qué bonito!
0: Gracias. Gracias, gracias. ¡Ay, qué lindo!
2: Acabamos de escuchar Hay Amor, ese sencillo que puso a todo el mundo a bailar en los 80. ¿Sabían que esta canción fue el primer éxito del grupo Flans en alcanzar el número uno en las listas de popularidad en México? Fue precisamente este tema el que catapultó a las integrantes a la cima y definió su estilo pop tan característico que hasta la fecha sigue sonando increíble en todos lados. 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

9:56. 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

10:51. 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

11:57. 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

2 en punto. 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

3, 1. 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
1: 4 en punto. 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

5, 2. 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

Acabamos de escuchar a Sheryl Crow con su famosísimo All I Wanna Do. ¿Sabían que antes de pegar como solista, ella chambeó como corista para el mismísimo Michael Jackson durante su gira mundial Bad? Imagínense el nivel de experiencia que agarró ahí, cantando diario frente a miles de personas. La neta, esa escuela le sirvió cañón para volverse la estrella que todas y todos conocemos hoy. ¿Qué onda con ese pasado tan intenso, no? Quédate en Fusión 90.1 FM.

Acabas de escuchar Víveme, un tema que marcó un antes y un después en la trayectoria de Laura Pausini y Alejandro Sanz. Fue en el año 2004 cuando esta colaboración se convirtió en un éxito rotundo, alcanzando los primeros lugares de popularidad en toda Latinoamérica. Lo curioso es que esta canción fue escrita originalmente por Biagio Antonacci para Laura, pero la suma de las voces de estos dos íconos le otorgó una fuerza emocional inigualable que sigue vigente hasta hoy. Quédate en Fusión 90.1 FM.

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Acabas de escuchar Uptown Funk de Mark Ronson y Bruno Mars. ¡Qué gran éxito! Quédate en Fusión 90.1 FM.

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1: ¿Estás pensando en una nueva pantalla para ver el Mundial? Antes de gastar tu dinero, escucha esta información.
2: Te diremos los resultados del análisis de 49 modelos de pantallas LED y cómo andan de precio.
1: ¿Cuáles ofrecen mejor calidad de imagen? ¿Qué tan importante es el audio? ¿Todas traen garantía? Aquí tenemos las respuestas y los mejores tips para hacer una buena compra.
2: Además, que no te metan gol. Si vas a viajar a una sede del Mundial, ojo, porque junto con la emoción, también aumentan los fraudes.
1: Quédate en Revista del Consumidor Radio y entérate.
2: Juega seguro dentro y fuera de la cancha. Comenzamos. Revista del Consumidor.
1: Si estás pensando ver el Mundial en una nueva pantalla, Profeco te da la información que te ayudará a elegir el modelo más conveniente para tu hogar y economía.
2: Porque la mejor jugada es tu pantalla.
1: El Laboratorio Nacional de Protección al Consumidor analizó 49 pantallas LED de entre 40 y 65 pulgadas.
2: Todos los modelos analizados son Smart TV y permiten conectarse por Wi-Fi a servicios y plataformas de contenidos audiovisuales en línea.
1: Lo que debes saber.
2: Las pantallas LED no necesitan fluorescencia para iluminarse y gracias a ello tienen algunas ventajas. Consumen menos energía, dan más brillo, colores precisos y reproducen videos de formatos avanzados.
1: Actualmente existen tecnologías como OLED, QLED y Mini LED que buscan mejorar el contraste, el color y profundidad de imagen.
2: Ya es común encontrar resolución 4K UHD e incluso 8K para contenidos con muchísimo detalle.
1: Esto las convierte en la opción ideal para deportes, películas, videojuegos o
2: para gritarle al árbitro en ultra alta definición.
1: Aunque la tecnología en pantallas ha cambiado mucho, su objetivo siempre ha sido el mismo:
2: que disfrutes tus contenidos favoritos con la mejor calidad posible.
1: Por eso, el personal del laboratorio realizó una serie de pruebas.
2: ¿Cómo se verificó la calidad de las pantallas?
1: Para revisar la calidad de la imagen se tomaron en cuenta el color, el contraste, la uniformidad de la imagen en toda la pantalla y el nivel del color negro.
2: Entre más se logre un negro profundo, es mejor calidad de imagen.
1: Por el contrario, los modelos que solo alcanzan un gris oscuro perdieron puntos en su calificación.
2: Para evaluar la calidad de audio, el laboratorio implementó una metodología propia que le permitió identificar la fidelidad y la distorsión del sonido.
1: Aunque la mayoría de las pantallas integra bocinas sencillas por su diseño delgado, algunas cuentan con conexiones o salidas de audio digital ideales para conectar barras de sonido o teatros en casa.
2: También se evaluó la información comercial porque esta es indispensable en todos los productos que adquirimos.
1: Se revisó que las pantallas presenten en español, entre otros requisitos, marca, modelo, país de origen y voltaje.
2: No puede faltar un instructivo con notas precautorias.
1: Y la garantía debe señalar sus alcances y restricciones.
2: Aquí hubo hallazgos importantes.
1: Casi la mitad de los modelos analizados no cumplieron con todos los elementos para hacer válida la garantía.
2: En 7 pantallas se piden más requisitos de los establecidos para hacerla efectiva.
1: Además, los instructivos de 5 modelos no presentan todos los requisitos de información.
2: En cuanto a los atributos relevantes que presentan las pantallas, se analizaron de forma visual y documental.
1: Se reportan en las tablas de resultados con el fin de ofrecerte más referentes de comparación y que puedas elegir mejor. De los 49 modelos analizados, la mayoría obtuvo una calificación general de muy buena.
2: Esto significa que ofrecen un desempeño ideal para ver televisión abierta en alta definición, películas y contenido en streaming.
1: Incluso, 3 modelos lograron una calificación global de excelente.
2: Y algo interesante es que hasta los modelos con las calificaciones más bajas ofrecen un desempeño aceptable para contenidos básicos y videos por internet.
1: ¿Cómo andan en su relación precio-calidad?
2: Las pantallas de 40 y 43 pulgadas tienen un rango de precios de menos de 3,000 a más de 6,000. La mayoría de ellas calificaron con MB.
1: Los modelos de 50 pulgadas son buenos y muy buenos en calidad. Andan de 4 a 8,000 pesos.
2: De las pantallas de 55 y 58 pulgadas, la más accesible calificó con MB. Cuesta poco más de 5,000 pesos.
1: Las más caras de este tamaño calificaron con excelencia. Una cuesta alrededor de 18 mil pesos y la otra casi 21 mil.
2: De los modelos de 65 pulgadas, el de precio más bajo está en poco más de 8 mil pesos y es muy bueno en calidad.
1: En cambio, otro que obtuvo una calificación menor llega a más de 20 mil pesos.
2: El modelo de 65 pulgadas que logró la excelencia tiene un precio de casi 25 mil pesos.
1: Antes de comprar una pantalla, toma esto en cuenta.
2: Sé honesto, ¿realmente necesitas pagar por atributos adicionales? Porque sí, muchas veces terminamos pagando funciones que nunca usamos.
1: Verifica qué conexiones incluye.
2: Y revisa las apps integradas y servicios de streaming disponibles.
1: Recuerda que algunas plataformas requieren suscripción para funcionar.
2: Tips.
1: Cada característica adicional incrementa el precio de una pantalla. Analiza si usarás todas sus funciones.
2: Solicita que te sellen la garantía. Es indispensable para cualquier reclamo.
1: Fotocopia el recibo de compra. El papel térmico se degrada, se borra y por eso debes contar con una fotocopia o respaldo digital.
2: Analiza si conviene la garantía extendida. Algunas tiendas ofrecen ampliarla.
1: Implica un gasto adicional que, ante una avería, puede incluir la reparación o la sustitución de la pantalla.
2: Para conocer más detalles del estudio de calidad de pantallas LED, así como recomendaciones para instalarla y cuidarla, consulta la Revista del Consumidor en su versión impresa o digital.
3: Revista del Consumidor.
1: Ahora vamos a información interesante y muy útil para evitar caer en fraudes, pues estos son cada vez más sofisticados.
2: Que no te metan gol.
1: Boletos falsos, paquetes turísticos fantasma, reservaciones inexistentes. Cada mundial trae consigo personas que buscan aprovecharse de las y los consumidores.
2: Para evitar caer en engaños, desconfía de las siguientes situaciones.
1: Desconfía de ofertas demasiado buenas para ser verdad. Si un paquete tiene precios exageradamente bajos o te presionan para comprar antes de que se acabe, cuidado.
2: Parques turísticos fantasma que prometen servicios todo incluido, pero que no están confirmados, son parciales o inexistentes.
1: Servicios falsos prometen vuelos, hospedaje y entradas, pero al final nada se realiza, no se emiten comprobantes.
2: Y cuidado también con los sitios falsos de internet, mensajes o anuncios que imitan páginas oficiales para robar tus datos personales o bancarios.
1: Otra señal de alerta, personas que se presentan como asesores sin trabajar realmente para una agencia formal.
2: O agencias que solo existen en redes sociales y nunca proporcionan domicilio físico o teléfono fijo, o sea, no existen realmente. Por eso se les dice fantasma.
1: ¿Y cómo puedes protegerte?
2: Primero, verifica la reputación de la agencia. Lee reseñas, investiga opiniones y confirma que esté registrada en el Registro Nacional de Turismo.
1: Cuando vayas a pagar, cerciórate de que utilicen métodos de pago seguros. Nada de transferencias a cuentas personales y monitorea constantemente tus movimientos bancarios.
2: Antes de viajar, confirma directamente con hoteles o aerolíneas que tus reservaciones realmente existan.
1: Y muy importante, lee siempre los términos y condiciones. Las agencias formales explican claramente políticas de cancelación, cambios y devoluciones.
2: Además, guarda todo: correos electrónicos, comprobantes de pago, capturas de pantalla y mensajes. Esta información puede servir como evidencia en caso de fraude.
1: Y si tienes un problema o detectas alguna irregularidad,
2: acude a la Procuraduría Federal del Consumidor, Profeco.
1: Puedes comunicarte al 55 55 688722 o al 800 468 8722.
2: También puedes escribir a asesoria@profeco.gov.mx
1: o denunciar directamente al correo especial del mundial, denunciasmundial@profeco.gov.mx.
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6: Veces la clave para transformar el panorama no es cambiar el entorno, sino cambiar la perspectiva. 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

Eric Rubín y Caló marcaron una época irrepetible en el pop mexicano durante los años 90. La colaboración entre el solista y el grupo alcanzó un éxito rotundo cuando lanzaron el tema Dame Amor, una pieza que consolidó la transición musical del artista tras su salida de Timbiriche. Aquella producción se convirtió en un referente obligado para las nuevas generaciones que buscaban sonidos frescos con la mezcla exacta de energía y estilo. 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

Buenos días, muy buenos días. Son las 7 de la mañana con 9 minutos. Buenos días, Veracruz, México y el mundo. Estamos a jueves 9 de julio del año 2026. Despertamos con 25 grados Celsius en la zona conurbada Veracruz, Boca del Río. Súbala a su radio. Acompáñeme porque inicia Enciéndete de Fusión 90.1 FM.

7 de la mañana con 12 minutos. Buenos días. Oiga, teléfonos en cabina para que se comunique 2299-6087-63. Los saludo con mucho gusto desde el séptimo piso del edificio Pasos Radio. Me presento, mi nombre es Sergio Baizabal y estaré con usted hasta las 11 de la mañana. Si va manejando, hágalo con mucha precaución. Utilice el cinturón de seguridad. No se pase la luz amarilla y mucho menos la roja. Oiga, tenemos lloviznas en algunas partes de la zona conurbada Veracruz, Boca del Río. Así que tome sus precauciones, que no se le olvide el paraguas. Tómese un vasito de agua y levánteme esa carita hermosa que Dios te dio. Lo invitamos a que nos escuche en la frecuencia modulada del 90.1 FM o en internet en www.fusionradio.mx. En redes sociales nos encuentra como Fusión Radio MX y a un servidor como Sergio Baizabal, locutor. Vamos a iniciar como se debe, pero vamos a dar los buenos días. Oiga usted, aquí cántele, saque el fuá. Buenos días y bienvenido a Fusión.

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7 de la mañana con 24 minutos. Buenos días. Saludos a Fabi, que hoy amaneció muy contenta y entusiasmada. Ella casi no es tóxica. Saludos a señora Aguilera, que anda muy contento también. Ah, porque hoy es jueves, señora Aguilera. Hoy le toca poner canciones. Tenemos mensajes matutinos, 2299-6087-63. Buenos días, Sergio, te escuchamos aquí en Orizaba. Mándanos saludos con un amanecer, con un poco de lluvia, pero aquí andamos al filo del cañón. Fíjate, por acá me comparten una frase que dice: cada amanecer es una nueva oportunidad de volver a comenzar. Buenos días. Saludos para José Miguel, que va rumbo al trabajo muy contento con sus hijos. Y también saludos para el buen Evaristo. Oye, Evaristo, que el día de hoy anda de pachanga porque su mamá cumple años. Así que al ratito nos va a mandar fotos y toda la cosa. 7 con 25 minutos, 2299-6087-63. It's a celebration. Voy a dejarlo con esta canción del buen Chayanne, así que yo le digo, atención, buenos días.

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1: Siete con 41 minutos, momento que vayamos al pasado. ¿Qué fue lo que pasó un día como hoy, pero de hace muchos años?
0: Esto fue lo que pasó hace muchos años.
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0: Bueno, estamos nada más y nada menos que a jueves 9 de julio del año 2026. Vamos a recordar qué fue lo que pasó en México y también en el mundo. Bueno, hoy es Día Internacional de la Destrucción de Armas de Fuego, una fecha que se definió a raíz de la Conferencia General sobre el Comercio Lícito y Ilícito de Armas Pequeñas y Ligeras. Esto se realizó en el año 2001 en la sede de Naciones Unidas. Bueno, Día de la Independencia de Argentina también. Oye, luego de que híjole, ¿sí escucharon lo que dijo el cuate este que México no sé qué cosa? Periodista que ya pidió disculpas y toda la cosa, pero bueno, no todos los argentinos son así, ojo, no todos los mexicanos somos malos tampoco, hay de todo en esta vida del señor, nada más que pues siempre hay uno que otro medio turbio y sospechoso. Vámonos a un día como hoy, pero de 1429 en Francia, Juana de Arco hace abrir las puertas a quien hará consagrar el Reims. Oh. Vámonos a un día como hoy, pero de 1810, habla bien, hombre. Está como que vivió, sí. Bueno, en Países Bajos, Napoleón Bonaparte incluye oficialmente a los Países Bajos en el Imperio Francés.
1: Oh, Países Bajos, parle de Francia.
0: Vámonos a un día como hoy, pero de 1882, en Londres, se realiza el primer torneo de tenis. En 1882. Bueno, nos vamos un día como hoy, pero de 1894 muere Juventino Rosas, músico y compositor, autor del Vals sobre las olas. Y por último, y no menos importante, oiga usted, en 1958, en la cerrada bahía de Alaska, un sismo de fuerte magnitud provoca la caída del glaciar Lituya. Estuvo muy fuerte ese acontecimiento, 1958. Esto fue lo que pasó un día como hoy, pero de hace muchos años.

7:44, Alejandro. Alejandro Fernández, se llama Te Amaré. Mi nombre es Sergio y está escuchando Fusión 90.1 FM.

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7:59. 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
11: Oiga usted, jueves 9 de julio del año 2026, son las 8 de la mañana con 23 minutos, tenemos que iniciar esta sección, señor Aguilera. ¿Señor qué? Aguilera. Póngame, por favor, señor Aguilera, música turbia, pero muy sospechosa, por favor. ¿Esa cuál es? ¿Esa cuál es? ¿Esa no es, hombre?

Ah, esa es la, no, la música turbia, la otra. A partir de ese momento, oiga usted, vamos a iniciar la sección de Mándame tu foto y yo te dedico una canción.

Oye, señora Aguilera, lo vi preparando todo, pero anda muy como en amor real, lo sentí muy en amor real. Bueno, si usted manda su fotografía, la vamos a observar y le vamos a mandar una nota de voz. De acuerdo a lo que nos inspire, la foto que usted nos mande.

0: O a lo mejor si lo vemos ya medio turbio y sospechoso.
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0: Oh, ya me vi. Saludos a los hermanos Veneno, ve nomás que carita, unos ojazos, así como que no pueden ver muy bien y están apretando los ojos. O a lo mejor si vemos que su foto está media tristona.

0: No se quede usted con la duda, mande su fotografía y nosotros vamos a enviarle una nota de voz. 2299-60-8763. A partir de este momento iniciamos. Mándame tu foto y yo te dedico una canción.
1: Ocho, 27.

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1: Pam, pam, pam, pam, pam, pam. 8 de la mañana con 46 minutos. 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

0: Oiga, bueno, seguimos en la dinámica. Iniciamos 8:21. La dinámica de manda tu foto y yo te dedico una canción.
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0: Es que eso decía ella, señora Aguilera, decía que Mijares cantaba bonito, a ella le gustaba mucho la voz de Mijares. Obviamente en esa época Mijares estaba chavo, no se vestía así como que muy exuberante la cosa.
2: Pero a mí me gusta como canta Mijares, que me cante una canción.
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0: 8 de la mañana con 48 minutos. Oiga, mande usted la foto. Mande la foto para que le podamos dedicar una canción. A lo mejor le corresponde esta melodía.
1: Quinta.

Oye, a mi amiga Marcia que anda en una alberca. No, cano, bueno, ¿qué? Ya nos mandó su fotografía. Puede que a lo mejor a usted le toque esta canción.

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Bueno, ya son las 9 de la mañana con 12 minutos. Oigan, ¿nos quedan qué? ¿Solamente 10 minutos? 10 minutos y ya se acaba. Esta sección de Mándame tu foto y yo te dedico una canción que solamente los jueves, donde ponemos a prueba pues la agilidad del señor Aguilera. Música, por favor. Usted nos manda la fotografía. Nosotros lo observamos a detalle. Bueno, digo nosotros, pero el señor Aguilera no hace nada. Observo su fotografía y le voy a dedicar en una nota de voz, un fragmento. No le voy a enviar la canción completa. Un fragmento de la canción que nos inspira. La foto que usted nos mande. Todo puede pasar en esta vida. A lo mejor la foto que nos manda nos inspira algo como esto.

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1: A lo mejor nos inspira algo muy, pero muy distinto.
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1: A lo mejor, pero a lo mejor ponemos algo más de antaño, música.
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1: Hasta luego.
2: 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Con un
1: y
2: beso.
1: Y agarró la tos. Ahí va la parte buena, y súbele.
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1: A lo mejor le toca esa melodía, oiga, pero a lo mejor le toca algo distinto.
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1: No, no, ya andamos en amor real, ¿eh? Amor real, hablando de amor real.
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1: 2299-6087-63. Voy a dejarlo con esta canción de Sin Bandera. Esta canción se llama Entra en mi vida. Y usted la escucha en Fusión 90.1 FM.

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Son las 9 de la mañana con 30 minutos. 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
10: Nueve de la mañana con 51 minutos. 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

9:59. 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
1: Oigan, son las 10 de la mañana con 12 minutos. 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

Oiga, ya son en este momento las 10 de la mañana con 33 minutos. Fíjese que el día de hoy amanecimos con una noticia muy triste para los amantes de la música. Y es que usted se acuerda de esta canción. Eclipse total de corazón. Pierde la vida Bonnie Tyler, intérprete de esta melodía a los 75 años. Esta hermosa mujer que alcanzó la cima de su éxito en la década de los 70s y 80s, con grandes éxitos como esta melodía que salió en 1983. Lamentablemente el día de hoy pierde la vida a los 75 años. Voy a dejarlo con esta melodía, por supuesto, para que usted la disfrute y recordemos a Bonnie Tyler, que el día de hoy pierde la vida. 10:34 minutos en fusión.

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10: Please don't go. Se quede con buena música aquí en Fusión. Yo me despido. Mi nombre es Sergio Baizabal. Échenle muchas ganas el día de hoy. Tenemos una cita el día de mañana. Recuerde esta frase. Sea usted humilde en esta vida, con sus gestos y con sus acciones, porque el que sube como palmera puede caer como coco. Mi nombre es Sergio Baizabal. Se queda en Fusión 90.1 FM. Hasta la próxima. We'll

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1: 11 de la mañana con 13 minutos fusionados de Fusión 90.1 FM. ¿Cómo está mi gente? Muy buenos días. Te saluda Rubén Saldaña. Y hoy vamos a arrancarnos, mis estimados, con una información extraordinaria. Sí, tenemos en la línea telefónica a la psicóloga Lucila Ale de Ficachi. Ella es coordinadora del programa de salud mental de la Cruz Roja Mexicana, Delegación Veracruz, que nos va a platicar de estas interesantes e importantes jornadas que realiza la Cruz Roja Mexicana allí en la avenida Salvador Díaz Mirón. Tú ya la conoces, acerca de la salud mental, la importancia de la salud mental en la vida, en nuestra integridad y en todo lo que engloba nuestra sociedad y nuestra cultura humana, ¿verdad? Muy buenos días, psicóloga Lucila Ale de Ficachi, ¿cómo está?
2: Buenos días, Rubén. Bien, gracias y gracias por el espacio.
1: No, al contrario, muchísimas gracias por hacernos estas invitaciones que son extraordinarias para los radioescuchas, para la gente que nos está sintonizando, ¿no? Y no dejar de lado jamás la importancia de la salud mental, que tiene que ir de la mano de nuestra salud física, ¿verdad?
2: Así es. Pues mira, como siempre, estamos invitando a tu público a que acudan. Cada sábado tenemos pláticas diferentes. Sí. Este sábado... el tema está así como muy sugestivo, porque es la violencia, empieza sí. Con un te amo.
1: Claro.
2: Entonces, y la gente nos pregunta, ¿pero qué de qué se trata?
1: Claro,
2: ¿no?
1: Claro.
2: Las relaciones, ¿no? Uh-huh. Las relaciones de pareja, que muchas veces la mujer o el hombre no es necesariamente un sexo, ¿verdad?
1: Sí, sí, claro.
2: Se vuelven como... unas relaciones muy complicadas, muy tóxicas, como ahora dicen los chicos. Uh-huh. Y aparecen muchas reacciones de las personas que son muy intensas, buscan controlar, celar, vigilar a la otra persona, y todo lo van enmascarando, es porque te quiero, ¿no? Okay. Es porque te amo.
1: Claro.
2: Entonces, y van cubriendo, ¿no? Uh-huh. Es esto que están haciendo con la frase de es porque te amo.
1: Claro.
2: Entonces, bueno, estar muy, muy atentos a esto. La plática va a estar muy bonita, porque es enseñarnos a estar más alertas, uh-huh, de estas situaciones que suelen suceder siempre.
1: Claro.
2: En muchas de las parejas, y que lo empiezas a normalizar, y es ahí cuando... pues se vuelve problemático, ¿no? Cuando lo que no es normal lo normalizas.
1: Es correcto, empezamos a normalizar lo que no debería de ser normal, ¿verdad? Y también la terapia, la psicología nos sirve para leernos a nosotros y aprender a leer a las personas también, y decir, aquí le entro, aquí no le entro, de aquí me alejo y aquí pongo mi límite. Es correcto.
2: Así es.
1: Oiga, ¿y cómo?
2: No, y tener el autoconocimiento.
1: Claro,
2: siempre de nosotros,
1: claro, claro.
2: Eso nos ayuda mucho. Porque si no, pues vas permitiendo, y entonces,
1: exacto,
2: eso se hace algo ya difícil de poder controlar.
1: Contenerlo antes de que se haga más grande el asunto. Oiga, ¿y cómo podemos llegar? Me parece extraordinaria estas pláticas, porque son impartidas aparte por expertos, ¿verdad? Entonces,
2: así es, todos son psicólogos, muchos son con universidades que estamos vinculados, otros son psicólogos que hemos contactado de manera particular, pero todos son profesionistas y la verdad con mucha calidad. Buscamos siempre temas que el público se pueda llevar herramientas. Eso es lo que siempre estamos buscando. Y es muy fácil, son todos los sábados a las 10 de la mañana. Lo único que pedimos siempre es puntualidad, o sea, llegar unos 10, 15 minutos antes, por respeto al expositor que llega, claro, y nos da ese espacio. Dura aproximadamente una hora, hora y cuarto, máximo hora y media, cuando se alarga un poco, porque me gusta, siempre hay preguntas, siempre hay como dudas de los participantes, y entonces es muy interactivo.
1: Perfecto, ahí está la invitación abierta.
2: A las 10 de la mañana, completamente gratis, ¿eh? O sea, gratis. Que no se preocupen, no tienen que llamar, solo tienen que llegar. Y también, bueno, dentro del programa tenemos terapias, tenemos talleres.
1: Súper.
2: Te menciono un taller que tenemos ahorita próximamente, es el julio 16, uh-huh, es dirigido a padres de familias, y el tema es hijos libres y seguros. Son 10 estrategias efectivas para prevenir el consumo de drogas.
1: Okay.
2: Creo que para los que tienen hijos entre pubertos y adolescentes o más pequeños, sí les queda bien a este tipo de papás ir, porque se van a llevar herramientas. Tenemos, uh-huh, que prevenir todo todo la salud mental o la salud física con prevención, ayudamos mucho. Entonces, este taller, la verdad que está, va a estar muy bien, es el 16 de julio, de 9 a 11 de la mañana, sin costo, con la psicóloga Diana Loyo, que es experta en la materia.
1: Perfecto, muchísimas gracias. Ahí está la invitación abierta. Hay que acudir a estas pláticas que de verdad están extraordinarias. No dejar de lado nuestra salud mental para ser mejores personas para nosotros mismos y para la sociedad. La psicóloga Lucila Ale de Ficachi, muchísimas gracias. Coordinadora del programa de salud mental de la Cruz Roja Mexicana, Delegación Veracruz. Un gustazo y por acá la esperamos en otra entrevista y otra invitación.
2: Claro que sí, gracias Rubén. Buen día.
1: Buen día, muchas gracias. Nosotros continuamos con más de nuestra programación aquí en Fusionados de Fusión 90.1 FM.
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1: Veracruz, seguimos aquí en vivo en la cabina de Fusión 90.1 FM. Soy Rubén Saldaña. Oigan, gracias por sus comentarios que ya me están llegando por acá. Línea en cabina 22 99 60 87 63. ¿Ya tomaron café? No lo habíamos gritado, ¿va? No lo habíamos dicho. Veracruz, zona conurbada, sigue nubladón, sigue frescón. Tenemos una sensación térmica de 33 grados, una humedad del 90%, que está bastante elevada, y tenemos un índice UV bastante bajo. Se siguen viendo nubes hacia el mar, pendientes del estado del tiempo. Está fresco este jueves, jueves 9 de julio del 2026. Ya estamos casi, casi cerrando la semana laboral. Por supuesto, en compañía de todos ustedes a través de Fusión 90.1 FM. Ya sea que nos sintonicen desde su radio en el 90.1 o pueden hacerlo también desde nuestro portal www.fusionradio.mx. Un gustazo estar nuevamente aquí con ustedes. Y ya están llegando por acá los mensajes. Vamos a proceder a leerlos los primeros. Vamos cambiando al que nos gusta, miren. Al mensajero. Esa es la pista mensajera. Y dice así. Del ronco pecho. Hola, muy buenos días, que tengas lindo jueves, mi querido, llamado y estimado Rubén. Atentamente, Carlita, muchas gracias. Mi querida Carlita, te mando un fuerte abrazo. Carlita, muy chambeadora, ella siempre trabajando como debe de ser, y escucha Fusión 90.1 FM también, a toda hora, ahí en su trabajo. Que sí, tu trabajo es fuerte, mi estimada Carlita, es fuerte, pero aquí tenemos buena música para hacer más fuerte todavía su jornada laboral, cómo no. Muy buenos días, ya tomamos café, el segundo del día, yo apenas voy con el primero. Bueno, pues es que el mío vale como por tres. Entonces, pues vamos con el primero, segundo y tercero al mismo tiempo. Pati Beni desde Jardines de Medellín, muchas gracias. Oigan, anduve por allá por Medellín. Bueno, no sé, es el Tejar y luego sigue Medellín, ¿va? Primero es el Tejar y luego sigue Medellín, hágamelo saber. Y disculpe mi ignorancia, soy neófito en ese asunto. Me gustó mucho vivero, mucha planta, mucha cosa bonita, unos tamales deliciosos también. Espero volver pronto. Que tengas un bello día, mi estimado Rubén. Ya tomó café, mi querida Luz María, claro que sí, ya tomamos café. Por acá, Rubén Saldaña, mi estimado. Cuando veas que no te saludo o no participo, es que andamos en friega haciendo algo. Ponte el tema de Tarzan Boy, gracias. No, hombre, yo sé, aquí estamos para acompañarlos. Tenemos buena música y los acompañamos con buena música. Si ustedes se manifiestan, está extraordinario. Y si no, como quiera, sabemos que ahí están sintonizándonos y escuchando nuestra extraordinaria programación musical. Dice: hola, amigos de Fusión Radio en el bello puerto de Veracruz. Saludos cordiales desde la ciudad de Puebla, a donde los escuchamos diariamente. Ayer se nos cayó el cielo, pues nosotros acá en el puerto de Veracruz también un poco, mi estimado poblano, un poquito, no fue tanta la cantidad de lluvia, pero sí hubo algo de agua, cómo no. Acho, ya tomaron café, me están poniendo por acá, excelente jueves, Acho, excelentemente, tomamos café, cómo no, excelentemente digo porque tiene su técnica, tomar café y saber asimilar lo que el cuerpo lo asimile, también el cuerpo lo pide. Una vez le pregunté a un experto, oye, ¿es verdad o es efecto placebo o realmente? No, es verdad. El cuerpo lo pide, es verdad, está científicamente comprobado, mis estimados. Así que bueno, al cuerpo lo que pida, ¿verdad? Siempre y cuando no nos dañe, todo es permitido. Línea en cabina 22 99 60 87 63. En este jueves 9 de julio estamos celebrando a uno de los seres vivos más importantes del planeta Tierra. Sí, muchos son muy importantes, todos son sumamente importantes, pero este ser vivo es sumamente importante y su permanencia en este planeta va a hacer que nosotros podamos seguir perteneciendo a este planeta. O sea, dependemos de ellos en muchísimos aspectos, en muchísimos sentidos. ¿Saben qué ser vivo estamos celebrando el día de hoy, 9 de julio? Regresamos a platicar de eso, mientras vámonos con música. ¿Dónde estás, corazón? Es lo que nos pregunta Shakira. Yo soy Rubén Saldaña y estos fusionados de Fusión 90.1 FM.

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1: 11 de la mañana con 55 minutos y hoy es jueves 9 de julio y estamos celebrando el Día Nacional del Árbol en nuestro México lindo y querido. Estas criaturas que son sumamente importantes, criaturas porque son seres vivos para la vida en los continentes. Definitivamente sin árboles no habría vida en el planeta Tierra, ya que juegan un papel súper importante en los distintos ecosistemas en los cuales ellos pues se desarrollan, que son todos. Excepto en los polos, donde todo el tiempo hay hielo y nieve, encontramos árboles. En los desiertos, en las sabanas, en las estepas, en los mangles, bueno, en los manglares, en las selvas, en los bosques, en todos lados encontramos árboles que sirven para muchas cosas, tienen distintas funciones, pues de acuerdo, ¿verdad?, al ecosistema donde ellos se desarrollen, donde ellos crezcan. Pueden llegar a vivir cientos o incluso miles de años los árboles. Se tiene registro que en algunos bosques de Norteamérica, donde hay árboles de más de 1,000 años de edad, erguidos todavía. Según estudios científicos, también los árboles están conectados unos con otros por debajo, con las raíces, ¿sí? Y se pasan energía para poder seguir formando los dos. Mira, hasta los árboles trabajan en equipo, vaya. Se pasan la energía a través de las raíces para que puedan seguir fuertes, seguir creciendo y seguir haciendo estos bosques que cubren y que son tan importantes para generar lluvia, para generar oxígeno, para generar dióxido de carbono y que son hábitat de muchísimas especies animales y también de plantas, y los árboles de alguna manera los cubren, ¿ok? Este día en México fue creado para proteger y conservar los ecosistemas forestales e incluso el arbolado urbano. Dentro de las zonas urbanas, de las ciudades y de los pueblos, también tenemos muchas especies de árboles, algunos de ellos introducidos, no precisamente nativos, sino traídos de otros países, y algunos otros sí son locales o nacionales, ¿no? Forman parte de nuestra flora. Protección y fomento. Conocer los programas de reforestación y conservación a nivel nacional, ¿ok? Es súper importante tener árboles sanos, ¿sí? Según estudios científicos, existen alrededor de 73 mil, hasta me emociono, 300 especies de árboles en el mundo. Ok, son muchísimas. De estas cifras se calcula que todavía quedan por descubrirse y documentar unas 9,000 especies adicionales. Los árboles se concentran principalmente en los bosques altos y nublosos de Norteamérica y del norte de Europa también, y en América del Sur, Centroamérica y en México tenemos una gran variedad de árboles igual. ¿Por qué son importantes? Regulan el clima, ¿sí? Son soporte hídrico, regulan los ciclos del agua, ¿sí? Sin árboles no hay lluvia. Se cree que el mar es sumamente importante, pero trabaja en equipo el mar y los árboles del bosque para poder generarnos lluvia. Y proveen hogar y alimento a innumerables especies de animales. El contexto local de México. En México, por ejemplo, tenemos aproximadamente 3,300 especies nativas de árboles distribuidos en nuestro México lindo y querido. En Veracruz se han registrado aproximadamente 250 especies de árboles, porque Veracruz es el estado que lo tiene todo, y al tener tantos ecosistemas, tantos relieves, por supuesto tenemos una gran variedad de especies de árboles. ¿Quiere árboles de tierra fría? Los tenemos. ¿Quiere usted árboles de tierra seca? Los tenemos. ¿Quiere usted árboles de selva tropical? Los tenemos. ¿Quiere árboles costeros que nacen junto al mar? Los tenemos. Así es. Debido a esta el relieve y esta compleja acomodo de los ecosistemas, Veracruz hace que sea uno de los estados con mayor cantidad de especies de árboles. Así es que a cuidar los árboles. Usted tiene un árbol en su casa, riéguelo. Cuídelo porque es sumamente importante en muchos aspectos, ya se los acabo de platicar. Y hoy estamos celebrando a estos gigantes vivientes que son los árboles, gigantes y longevos vivientes que son los árboles. Aparte que nos dan sombra, sí, hace que se sienta menos el calor, retienen el agua y demás. Manténgalo bien podadito, bien abonadito, que ya cuando son enormes ya no requieren tanto cuidado, ellos solitos se saben cuidar. Y los árboles frutales, ni hablemos de eso. También nos abastecen de muchísimas frutas. Más de 140 especies de árboles sí se utilizan con fines de alimentación. Mango, zapote, aguacate.

aguacate. ¿Qué más les gusta que nazca en árbol? El nancha, las naranjas, los limones. Muchísimas de las verduras y frutas que nosotros consumimos diariamente provienen de los árboles. Felicidades, árboles. Hoy 9 de julio, Día Nacional de los Árboles en México. Vámonos con música. Yo soy Rubén Saldaña. Vamos con Thalía y Prince Royce. Esto se llama Te Perdiste, Mi Amor. Estos fusionados de Fusión 90.1 FM. Qué sabrosa bachata, ¿eh? Thalía canta bien lo que le pongan.

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1: 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Del día con 14 minutos, nos está pegando la mitad de este jueves 9 de julio del 2026 aquí en Fusionados de Fusión 90.1 FM. Oigan, gracias, estuvimos platicando del Día Internacional del Árbol y ya me están mandando fotografías de los árboles que tienen en casa y compartiendo cómo los cuidan. Gracias por esa respuesta inmediata. Mándeme fotos, ¿tiene usted árboles? Ve árboles, vamos a hacer una galería de árboles, que aquí en el puerto de Veracruz tenemos muchísimas especies de árboles conviviendo con nosotros diariamente dentro de la ciudad y en las afueras de la ciudad y también en las zonas rurales. Así que bueno, hoy Día del Árbol vamos a conmemorarlo haciendo una galería en redes sociales de los árboles de nuestros radioescuchas que tú tienes. Ya me están llegando varios por acá y gracias por compartirlos. 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Línea en cabina 2299-6087-63. Gracias por estar en sintonía de Fusionados de Fusión 90.1 FM. Ya están llegando fotos de árboles. Árboles de mango. Sí, aquí en el puerto de Veracruz tenemos muchos árboles de mango. ¿Que sabían que el mango no es mexicano? No. Nos los trajeron allá los conquistadores españoles y ya se volvió parte, pues, de nuestra flora y de nuestras frutas nativas. Pero lo trajeron de Asia tropical. Y así tenemos historias de muchísimos árboles que crecimos con ellos, pero que no necesariamente son nativos de nuestra zona. ¡Vámonos con música! Alguien que no es nativo de nuestra zona, pero que se le quiere bastante, sobre todo las jovenzuelas, están enamoradas de él desde que estaba en aquella famosa banda. A ver a qué banda perteneció este señor. Harry Styles. Nos canta American Girls. Es unos showzazos que se avienta. Me recuerda mucho a Elton John. No sé ustedes, ustedes me dirán. Es muy buen cantante, es un gran actor, lo vi en una película también, no hace mucho, salía ahí de un policía, y un performance, buen performance. Vámonos con esto, American Girls de Harry Styles, en Fusionados de Fusión 90.1 FM.

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0: Muchísimas gracias.
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2: Presenten Fusionados de Fusión 90.1 FM. ¿Cómo no? Oigan. Gracias a los que están mandando fotos de sus árboles. Hoy Día Internacional del Árbol, vamos a conmemorarlo, ¿sí? Haciendo una galería de árboles, que aquí tenemos muchísimos. Me acaban de mandar unas fotos de un árbol de mango petacón. ¿Sí conocen el mango petacón? Es este mango de color morado. ¿Sí? Ahí están las fotos. Muchas gracias. Síganlas enviando 22 99 60 87 63. No olviden tampoco que tenemos promoción en nuestro canal de Fusión 90.1 para que vaya usted y lo cheque. Gracias, Lupita Chan, por tu mensaje. Un fuerte abrazo y vámonos con música. ¿Les parece aquí? La buena música no se detiene. Con esta balada de la boy band Magneto, Para Siempre. Qué buena canción, qué buena balada de los noventas, ¿eh? Yo soy Rubén Saldaña, esto es Fusionados de Fusión 90.1 FM.

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0: 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Gianni Infantino en problemas. La organización Fair Square presentará una denuncia formal ante el Comité Olímpico Internacional, acusando al presidente de la FIFA de violar el principio de neutralidad política. Todo surge tras levantar la suspensión al delantero Folarin Balogun bajo presión de Donald Trump. Para más detalles, visita nuevaonda.com.
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4: Generosos, venimos robustos de cortesías de nuestros patrocinadores de la hora del cumpleañero. 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Y hablando de otra cosa, ¿por qué otra cosa, mariposa? 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A ver, déjenme le subo acá el vitoreo. Ana Gabriela Nieto, también muchas felicidades. Nieto Berea, muchas felicidades. Y Julieta Casanova Ramos, muchísimas felicidades. 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Se les va a estar esperando con su INE. Con que muestre usted su identificación oficial, se le va a dar su certificado para que vaya y disfrute. Y disfrute gozosamente, ¿verdad? De estas cortesías de Fusión 90.1 FM, mi estimada, mi estimado. Y listo. Siendo ya las 12 del día con 58 minutos, vámonos con más música. Vámonos con más música, cómo no. Manu Chao, me gustas tú, qué buena canción, ¿eh? Y lo escuchan aquí en Fusionados de Fusión 90.1 FM.

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1: Una de la tarde con 9 minutos en Fusionados de Fusión 90.1 FM. Continuamos, estamos en vivo desde nuestra cabina transmitiendo al mundo entero a través de nuestro portal www.fusionradio.mx. Ahí nos escuchan en tiempo real, en vivo y en directo. Yo soy Rubén Saldaña. Muchas gracias por su participación. Ya están mandando las fotos de los árboles hoy, Día Internacional del Árbol. Antes de irme, yo les voy a dejar la galería cargada de todos los árboles que me mandaron. Me están sorprendiendo con sus fotografías de los árboles. Acuérdense que vivimos rodeados de estas majestuosas criaturas, y sin ellos, pues nomás no existiríamos. Así de fácil, así de sencillo. Gracias por mandar sus fotos, sus comentarios, sus saludos, sus felicitaciones. Línea en cabina 2299-6087-63. Fusión de Bienestar. El día de hoy vamos a tener pues un tema bastante interesante. Usted es poco tolerante a la lactosa, le pasa como acá, como a su servidor, que de repente nos pone como vejiga, ¿verdad? Como globo, la lactosa, y no quiere decir que no nos guste. Lo que pasa es que ya llega uno a ciertas edades de la vida que ya no lo asimilas de la misma manera, ¿no? Hablando de la leche de vaca en específico. Bueno, te vamos a platicar sobre alternativas de leche vegetal. Así es, leche vegetal. Vamos a platicar el día de hoy. Muy buena, las he probado y ahorita vamos a entrar en detalle con eso. En Fusión de Bienestar. Así es que no te despegues de nuestra sintonía. Y hoy es jueves y toca Duelo Musical Retro. Nos vamos a ir con dos grandes joyitas de los 80s, con dos grandes intérpretes de talla internacional. Para que tú votes por tu favorita, al rato vamos a develar de qué se trata. Pero mientras, vámonos con música. Yo soy Rubén Saldaña. Si la ves, nos canta Franco de Vita. En Fusionados de Fusión 90.1 FM, siempre buena música.

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Tenemos por acá rápidamente saludos para mi estimado Javier Andrade, que se está comunicando con nosotros, nos está mandando fotografías de los árboles, también a Marcos Bretón, muchas gracias. Rubén, por favor, ¿me podrías felicitar a mi señora madre, doña Marta Valdivieso, que está cumpliendo años el día de hoy? 54 años está llegando, doña Marta. Doña Martita, un fuerte abrazo de parte de todo el equipo de Fusión 90.1 FM, muchas felicidades. Que cumple usted más años que una tortuga y pues, inscríbela, mi estimada, ahí en la hora del cumpleañero, para que participe y celebre como debe de ser con alguna de nuestras cortesías. Tenemos más saludos por acá. Rápidamente, mi estimado Rubén, te saludamos desde El Tejar. Dice que primero está... Es que hace rato, para entrar en contexto, dije... yo no sabía si estaba en Medellín o en El Tejar el fin de semana que anduve por allá. Entonces me comentan que primero es El Tejar. Sí, o sea, usted entra por la, el fraccionamiento Las Vegas, la avenida que está ahí. Y primero es El Tejar, y luego sigue Medellín, que es la cabecera municipal, ya me están explicando por acá. Entonces estaba yo en El Tejar, mi estimada, porque no recuerdo haber pasado nada más. Por acá me ponen, muchas gracias por quitarme la duda. Por acá dice, hola Rubén, muy buenas tardes, felicítame que es mi cumpleaños, muchas felicidades. Es nuestra amiga de Torreón, Coahuila, que siempre nos escribe, soy Cristina Marrufo. Muchas felicidades, mi estimada Cristina de Torreón, Coahuila. Pásale extraordinario, vete a celebrar al Museo del Desierto. Hazlo por mí. Siempre, yo ya repito las cosas. Entonces, luego me dicen, es que ya dijiste que... Bueno, pues déjenme repetirlas, ¿no? Sí, el Museo del Desierto, siempre lo recomiendo allá en pero el museo está en Saltillo. Tú estás en Torreón, pues está muy cerca. Vete a celebrar allá el Museo del Desierto. ¿Cómo no? Hasta Torreón no llegué, no conozco tu tierra, pues espero conocerla pronto. Por acá dice, saludos, mi estimado Rubén Saldaña. ¿Tú tienes árboles? Sí tengo, fíjense que sí tengo un NIM. Hablando del día de hoy, día internacional de los árboles, tengo un NIM enorme. Y tengo uno que se llama, que ya no sé luego ni cómo controlarlo. Y tengo uno que se llama pata de cabra, que es como una orquídea, sí, que diariamente está floreando. Y es un árbol, ya se hizo un árbol que está más alto que la casa, que su casa. Y ese lo germiné desde que era una semilla. Me regalaron las, bueno, más bien me robé la vaina de un árbol. Germiné la semilla, nació la plántula, posteriormente la fui trasladando de maceta en maceta hasta que la puse en tierra directa, hasta que tuvo cierta edad para ponerla en tierra directa. Y hoy es un árbol, una maravilla poder ver un árbol desde que es una semilla, ¿eh? Si tienes oportunidad de hacerlo, valóralo y disfrútalo mucho. Listo, tenemos más. Bueno, me están explicando que realmente si pasas el puente antes de llegar al fraccionamiento Puente Moreno, ya estarías en Medellín. Ok. Ok, porque Medellín es el municipio, me están explicando. Entonces, a ver, ya me volvieron a hacer bolas. ¿Estuve yo en El Tejar o estuve en Medellín? Háganmelo saber. Dice Rubén, mándale saludos a mi jefa que anda de malas. Ando en el trabajo, la mojarrita. ¿Por qué anda de malas, señora jefa de la mojarrita? Mamá mojarra, no sé usted, no ande usted de malas. ¿Qué pasó? A ver, platíquenos. Línea en cabina 2299-6087-63. Vámonos con más de nuestra programación. Les late si escuchamos algo de Luis Miguel. Esto se llama Esa Niña. Y les recuerdo, 5 de la tarde, LM, lo mejor de Luis Miguel. 60 minutos del Sol de México en Fusión 90.1 FM. Siempre buena música.

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1: La tarde con 43 minutos. Me siguen mandando fotografías de los árboles, de sus árboles o de los árboles que ven en camino a casa, al trabajo, o donde quiera que usted ande, por donde voltemos. Tenemos la fortuna todavía en el puerto de Veracruz de tener árboles. Muchas gracias. En el fraccionamiento Shana nos acaban de mandar, son árboles de mango. Mango debe de ser petacón y mango chiquito, que son los pequeños, los criollos, puede ser. Pues muchas gracias. Dice, no recuerdo cómo se llaman. Yo los planté desde pequeños y con la lluvia ya rápido van creciendo, y con la arena que también se le pone. Ahí está, mis estimados, pues perfecto, muy bien, tus árboles también sembrados desde semilla. Muchas gracias por compartir las fotos de tus árboles. Vamos a hacer galería porque hoy es Día Nacional de los Árboles y vamos a festejarlo con una galería. Vámonos con música, les late, les parece, y te recuerdo la línea en cabina 22 99 60 87 63, regresando Fusión de Bienestar. Algunas alternativas de leche vegetal cuando no eres muy tolerante a la lactosa. Billie Eilish nos canta Birds of a Feather. Escuchan aquí en Fusionados de Fusión 90.1 FM. Qué buena canción, ¿eh?

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8: 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La organización Fair Square presentará una denuncia formal ante el Comité Olímpico Internacional, acusando al presidente de la FIFA de violar el principio de neutralidad política. Todo surge tras levantar la suspensión al delantero Folarin Balogun bajo presión de Donald Trump. 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
1: Ni vaca ni lactosa, mi estimado, mi estimada, puro apapacho vegetal. Los beneficios de la leche vegetal, si tú eres como yo, que ya de repente, y que no quiere decir que no nos gusta, a mí me encanta la lactosa, me encanta la crema, la mantequilla y todo esto derivado de la vaca, pero a veces no nos anda cayendo tan bien. Y tengo anécdotas que no voy a compartir con ustedes en este momento, pero la intolerancia a la lactosa ocurre cuando el intestino delgado no produce suficiente lactasa. ¿Por qué pasa esto? Por la edad. Por la bola, simplemente, por la bola de años que de repente nos cargamos cuando ya tenemos más pasado que futuro, puede pasar. Esa es una de las causas. Otra, pues también cuestiones, no necesariamente tienes que ser mayor o una persona de edad muy avanzada para ser intolerante a la lactosa. Hay niños que son intolerantes a la lactosa. Son enzimas que no está produciendo bien tu intestino. Si eres intolerante a la lactosa, los expertos nos recomiendan alternativas vegetales, ¿sí? Como la soja, por ejemplo, que es de las más nutritivas, o soya, como tú quieras decirle. La almendra también y la avena. Y algunas como el

Tiene un alto contenido de proteínas y es ideal para cocinar, incluso para repostería o para el café. Desde mi paladar, desde mi gusto personal, no es mi favorita. Ya depende de cada quien y también de tus gustos y de tu paladar. Mi favorita es la de almendra. Es baja en calorías y grasas saludables, funciona bien en batidos y en cereales. El cereal con leche de almendra sí lo recomiendo muchísimo, es muy rico. Incluso he hecho hielitos con leche de almendra, sale bastante, bastante bueno. Y ahí le pones la fruta que tú quieras, lo endulzas con lo que tú quieras y son muy, muy, muy ricos la leche de almendra. La leche de avena también aporta un sabor ligeramente dulce, debido a que la avena pues es un poco más dulce que estas otras dos semillas que te acabo de mencionar. Tiene la textura más cremosa y tiende a espesarse, ¿sí? Por la misma composición química de la avena. Tiene un alto aporte de carbohidratos y se tiende a hacer, pues, ¿cómo podría? ¿Qué palabra podría? Viscosa, ¿sí? Debido a la composición química de la avena. Eso ya al gusto de cada quien. Y por último tenemos la leche de coco, que tiene un mayor contenido de grasa y es excelente para darle el toque tropical, dice acá, a sus postres y panes. Y es muy utilizada para la repostería o incluso para la cocina, ¿no? Conozco gente que fríe huevos y cosas así con aceite de coco, y en este caso con la leche de coco, que también la utilizan para cocinar algunos platillos a base de proteína animal, de pollo o de pescado. Entonces aquí están estas opciones. Otra que está por ahí es la leche de arroz, que pues ves como una horchata, prácticamente. Cuando tomamos horchatas, eso es leche de arroz, o incluso de chícharos también hay, y se está implementando actualmente de hueso de aguacate, ahí para que vaya usted tentándole el agua a los tamales. Para asegurar que está eligiendo la mejor opción para tu dieta o estilo de vida, revisa siempre las etiquetas nutricionales, checa cómo es tu estilo de vida, haces mucho ejercicio, haces poco, o mejor aún, visita a un nutriólogo, visita a un experto, recuerda siempre, de la mano de un experto. Checa la nota completa en www.fusionradio.mx. Alternativas vegetales a la leche, si eres intolerante a la lactosa animal, mi estimado, mi estimada. Vámonos con música. La oreja de Van Gogh nos canta Cuídate. Yo soy Rubén Saldaña y esto es Fusionados de Fusión 90.1 FM.

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1: Dos de la tarde con 10 minutos, mis estimados. Seguimos aquí en Fusionados de Fusión 90.1 FM. ¿Usted qué va a comer en este jueves 9 de julio del 2026? Tenemos ya el duelo musical retro listo y preparado con dos grandes rolas el día de hoy, con dos grandes cantantes, actrices que han estado presentes en la escena del entretenimiento desde varias décadas. Y hoy los vamos a poner a competir y tú vas a elegir tu favorita. Pero antes déjame platicarte algo. 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Es momento de preguntar usted qué va a comer, siendo ya las 2 de la tarde con 11 minutos. Nos está pegando la tarde, recta final de Fusionados de Fusión 90.1 FM. No se me olvida la galería de los árboles, de las fotos de los árboles. Aquí me están llegando y yo las estoy descargando y gozosamente las vamos a dejar listas y arriba antes de irme, ¿ok? Pero que usted vaya y cheque su fotografía. Gracias por compartirlos, gracias por esa respuesta inmediata de los árboles. A todos nos gusta la naturaleza, más los árboles. Son majestuosos, maravillosos. ¿A poco no? Yo hoy celebrando el Día Nacional de los Árboles. Y luego México, que tenemos una gran variedad de árboles, como, ¿no? Tanto en el campo, en la selva o en la ciudad. Línea en cabina 22-99-60-87-63. Vámonos con música. Ya son las 2 de la tarde con 13 minutos. Vamos con esta balada del año 2002, donde esta mujer nos demuestra que sí sabe cantar, porque como la ven tan guapa, y si no, es que no, hombre, canta y canta muy bien. No solamente es parapeto, no solamente es belleza y carisma, que también lo tiene. Y lo demuestra precisamente con esta balada, una de las más emblemáticas de principios del año 2000. Ella es Thalía, esto se llama No Me Enseñaste, y lo escuchas aquí en Fusionados de Fusión 90.1 FM. Yo soy Rubén Saldaña, súbele de ahí.

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2: 2:26 PM, seguimos en Fusionados de Fusión 90.1 FM. Ya estamos preparando el duelo musical retro. Vienen dos grandes canciones del año 98 para que tú elijas tu favorita, con dos grandes intérpretes. La semana pasada fue con bandas de rock, esta semana van a ser dos intérpretes de pop, actrices, cantantes y demás. Tenemos saludos rápidamente por acá. Tenemos en visita también aquí en cabina, está Carlos Cortés con nosotros, que usted lo va a escuchar el próximo sábado en Sábados de Nostalgia, y ya te viene preparado todo lo que va a comentar con usted, mi estimado Carlos. A ver, espérame. Es ese, ¿verdad? Ahí estás. Saluda al público de Fusión.
3: Hola, fusionados, conocedores, como yo les digo cada sábado, pues los espero, los esperamos más bien, de 4 a 8 de la noche, los estaremos acompañando para recordar cómo eran las canciones de los mejores tiempos.
2: Eso, en Sábados de Nostalgia, por ahí vamos a andar haciendo dupla este próximo sábado, Carlos. Muchas gracias. Vamos con música, te late, te gusta esta canción de Gwen Stefani. Sí, Gwen Stefani.
3: Sí, por supuesto, ¿cómo no ubicarla?
2: Bueno, era vocalista de la banda No Doubt, posteriormente. Bueno, ya se hizo solista, una carrera pues muy, muy vertiginosa, rápida, ascendió rápido, pero importante en la industria musical. Vamos a escucharla con eso que se llama Cool. Ella es Gwen Stefani y lo escuchan aquí en

0: Aficionados de Fusión 90.1 FM, regresando, duelo musical retro, Carlos.
1: Duelo musical, así que sintonícenos y continúen aquí con nosotros, no se vayan.
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1: 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La organización Fair Square presentará una denuncia formal ante el Comité Olímpico Internacional, acusando al presidente de la FIFA de violar el principio de neutralidad política. Todo surge tras levantar la suspensión al delantero Folarin Balogun bajo presión de Donald Trump. Para más detalles, visita nuevaonda.com.
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1: De la tarde con 42 minutos y llegó el momento del duelo de canciones retro. Hoy es jueves y hoy toca que tú corones tu canción favorita, pues con tus votos, por supuesto, a través del 2299-6087-63. Y hoy nos vamos con dos grandes piezas musicales de finales de los 90. Para ser exactos, ambas canciones fueron estrenadas, lanzadas en el año de 1998. Vámonos con la canción número uno que vio la luz un 23 de enero de ese año, del año que te comenté, de 1998, y fue el primer sencillo de un aclamado material discográfico de la reina del pop, que fue Ray of Light, de Madonna. Y el título de esta canción, de esta rola, que es extraordinaria, estos tintes electrónicos muy arriesgados para aquella época, pero Madonna siempre estuvo adelantada a su época, no daba paso sin guarache, y esta canción fue un verdadero éxito. La canción es Frozen, de Madonna. Esta canción fue un gran éxito, llegó al número uno en muchísimos países, en Reino Unido, en España, por supuesto en Estados Unidos, Centro, Sudamérica e incluso en Asia. Y cómo olvidar el icónico video musical de Madonna, donde aparecía como una bruja de color negro transformándose en diversos animales con diversas formas, cuervos, perros negros y demás. Canción número uno de 1998, Frozen, de Madonna. Vótele 2299-6087-63. Ahora vámonos con la canción número 2. Esta se lanzó casi a finales de 1998. Vio la luz un 19 de octubre de ese mismo año. Estamos hablando de esta legendaria actriz y cantante norteamericana que retomó su carrera musical con este disco número 20, del cual se extrae este sencillo que precisamente da nombre a ese material. Ella es Cher y esto es Believe. Este tema marcó un hito en la historia de la música, pionero en el uso del autotune como efecto creativo, el famoso sonido Cher. No quiere decir que no cante, la mujer canta y canta muy bien, pero bueno, le hacían ahí algunos detallitos coquetones para la época. Vota por tu canción favorita, 2299-6087-63, canciones de 1998. Believe the Cher, canción número uno. Frozen, de Madonna. Lo que tú eliges, a tu ganadora, a tu favorita, vámonos con más música. Yo soy Rubén Saldaña, esto es Fusionados de Fusión 90.1 FM.

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9: 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Para más detalles, visita nuevaonda.com.
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1: Y ya está cerrado esto, ya está cerrado. Bota, todavía tienes unos, está más bien, está muy cerrada esta competencia. Tienes unos segundos para votar por tu favorita al 2299-6087-63. Con estas dos grandes piezas musicales de 1998. De este lado, con una rubia cabellera y una trayectoria bastante importante en los escenarios musicales del mundo entero, la reina del pop, Madonna, con su éxito Frozen.

mismo año de 1998, llega la tremenda Cher con Believe. La canción número 2, 22, 99, 60, 87, 63. En lo que tú eliges tu favorita, la corona, ya estamos haciendo por acá un conteo. Pues yo me despido, muchas gracias por habernos acompañado en una emisión más de Fusionados, de Fusión 90.1 FM. Mañana viernes, recuerden que es la hora del cumpleañero. Así que si todavía no te registras en nuestro portal fusionradio.mx y cumples años en el mes de julio, yo te invito, te exhorto, mi estimado, mi estimada, que vayas y te registres, porque mañana venimos con todo. Contando acá la cosa, ¿eh? Oigan, pues ya me despido, muchas gracias. Gracias por habernos sintonizado. Se van a quedar en compañía de Ivonne Pacheco. Se van a quedar en compañía de

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1: Linda tarde, espero que estés disfrutando muchísimo de la buena música y de este ya jueves 9 de julio del 2026. Soy Ivonne Pacheco y te invito a que pasemos juntos un gran jueves con buena música y además también recuerda que a las 4 tenemos nuestra hora de complacencias con la Happy Hour y claro, a las 5 de la tarde LM, lo mejor de Luis Miguel. Así que bienvenidos todos y recuerda, WhatsApp de cabina, donde estoy atenta a sus mensajes, al 2299-60-8763. Vamos con la siguiente rolita, que por cierto, se avecinan las famosísimas fiestas de Santa Ana. Ahí estará presentándose y presente también Fusión 90.1 FM. Y esto es María José, No soy una señora. Y lo escuchas aquí en Fusión.

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0: 3:56. 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
2: Recuerda que en este momento puedes enviar tu mensaje aquí al WhatsApp de cabina 2299-60-8763 con el siguiente mensaje. Fusión, quiero escuchar y pones ahí la canción que deseas para poderte complacer. Ese es el momento aquí a través de los mensajes vía WhatsApp. De preferencia que sea audio para que podamos estar interactuando. Y vamos ahora con esta petición que me hicieron llegar para escuchar una canción de Gianluca Grignani. Claro, Mi Historia Entre Tus Dedos. Y estás aquí en Fusión 90.1 FM.

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1: Hola Fusión, quisiera escuchar Si fuera ella de Alejandro Sanz. Saludos, buena tarde.

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1: Hola Ivonne, buenas tardes. Yo escucho Fusión 90.1 y quiero pedir una canción de Pandora y Franz, Las Mil y Una Noches.

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1: Yo escucho Fusión 90.1 FM. ¿Podrían complacerme con la canción de Alex Syntek, Lo que tú necesitas? Gracias, excelente.

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0: 5 en punto. 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
2: marchar. 5.59. 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